0: estar en sofrita de eso, digamos. Qué bonita canción para andar los dos. ¿Y ahora? Si sombra va a ser mandar a pedir
1: jugo de tomate.
0: Bueno, aunque sea jugo de tomate.

0: Che, y a mí hizo frío, sombrita. Bonita la música, pero... Sí.
1: Un cafecito.
0: Mi hizo frío. Mira, ahorita, sí, un cafecito. Pero mi hizo frío, hijo. Bueno, buenos días con todos los que se integran al programa, al taller del humor. Alguien me escribe, dice buenos días, dice maestro, por favor deme la razón de un oftalmólogo para extraer una limalla del ojo, por favor.
1: Uy, qué feo, claro, debe ser
0: es
1: esto.
0: Que feo, ¿qué es esto de la limalla?
1: Es una basurita.
0: ¿Cómo sabe doler, hijo? El ojo parece que se le tiene hinchado al doble de lo que es lo normal. Si es bien fiero las limallas, hijo. Entonces, ¿cómo no? 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
1: Yo tengo una amiga.
0: No alcanza a leer. Yo también tengo una amiga. 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
1: 7:55.
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0: 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Ya. ¿Se va a ir a los Jarcas, sombrita?
1: Vamos.
0: De ley no. 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
1: Nos vemos.
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1: ¿Así va? Así se dice.
0: 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Saludos a Eddie Guevara. Muchas gracias, Eddie. Los datos que nos manda, siempre atento, siempre oportuno. Dios le pague. Acá a Diario El Norte también ha sacado algo de lo que me manda Eddie Guevara con respecto a los Leones. 7 partidos sin perder.
1: ¿Ah, sí?
0: 7 partidos. Desde que cogió el mando otro director técnico.
1: ¿Cómo se llama el técnico?
0: Ahorita le digo. Es desconocido, y en el poquito tiempo, como ha habido acumulación de partidos uno tras de otro, ahora está en manos del director técnico, el profe Matías Jesús Córdoba, de 41 años. Se llama Matías Jesús Córdoba y es Guambrito. 41 años del profe. Es el entrenador argentino que comanda Leones Fútbol Club. ¿Sí? Matías Córdoba, no se olviden. Con buen suceso, ¿no? Desde que cogió el equipo, no pierde. Bueno, nosotros que defendíamos a nuestro Quinito Méndez, que era el director técnico, y al Sombrita Espinosa, pues bueno, les quedó un poco grande el equipo. No pudieron manejarlo. Viene este otro director técnico. Y a ver si le ganan a Leones. Más bien ellos pegan duro. Sí, se atrevieron hasta la liga a ganarle. Bueno, a la liga, ¿quién no le gana ahorita? Que estén horas bajas. Pero igual es un mérito ganarle a la Liga de Quito de visitante. Y de visitante viene ganando al Delfín. Lo malo es de local. Empató con el Guayaquil City y empató con el Deportivo Cuenca. Eso es lo malo de los Leones. Y de local es lo que chutas, como que se ponen nerviosos. El próximo partido, no se olviden, aquí en la ciudad de Ibarra, es en la ciudad de Ibarra. Ya dejen de estar especulando de que no, es que el partido va a ser en Quito. Ya está confirmado, Leones. El señor Esteban Paz, presidente de los Leones, dijo: se juega en Ibarra, y porque se juega en Ibarra.
1: Ay, ay, ay.
0: Y no me digan nada, les grito. Ay, ay. Así dijo. Entonces dijo Yaps, entonces el partido es domingo 6:10 de la tarde. Este domingo 2 de agosto, 6:10 de la tarde, en el Estadio Olímpico Ciudad de Ibarra. Así está, ¿no? Uy, así que...
1: revienta.
0: Sí, porque los Leones están muy bien, y Barcelona siempre lleva gentecita. Algo con... ¿Cómo?
1: Pero viene perdiendo.
0: Claro, el Barcelona viene perdiendo, a estar un poco resentidos. Con que don Esteban no vaya a abusar del precio de las entradas, toca comprar con tiempo entonces. Porque si viene y dice, no, es que la general va a costar, esta vez va a costar 10, la preferencia 15, la tribuna 25, el palco 40. Aquí como que ya espanta a la afición de Ibar. Ahí le espanta. Pero si dicen normalmente, la general va a estar en $5, la preferencia en 8, está bien, la tribuna 15, está bien, y los palcos 25, está bien, bueno, no se van a espantar, así que esperemos, ¿no? Esperemos de que salga un bonito partido. 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
0: 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El dato de Eddie Guevara nos manda así. Dice, Independiente del Valle, virtual campeón.
1: Y campeón.
0: ¿Por yo qué dije?
1: Campeón.
0: Ah, eso. Eso. Independiente del Valle, virtual campeón.
1: Así. Qué bonito.
0: Ya. Y el Atunero casi en la Serie B. Finalizada la fecha 22 de la fase inicial de la Liga Ecuavet, por el momento así van los hexagonales y el cuadrangular. Restan 8 fechas para definir cómo quedarían las zonas para la fase final. Independiente, Católica, Macará, Aucas, Barcelona y Liga, arriba. En el cuadrangular de la Sudamericana, o sea, el premio consuelo sería este, que no pelean nada.
1: ¡Pelean!
0: Leones, Deportivo Cuenca, Guayaquil City y el Emelec. Y en el descenso estarían Libertad, Técnico Universitario, Orense, Mushugruna, Delfín y Manta. Los casi más peligrando el descenso son los dos equipos de Manabí, Delfín y Manta. Son los equipos que están peligrando el descenso. Así que hay que ver, todavía faltan algunas fechas, hay que ver, todavía no nos adelantemos. Pero el Independiente, que a mucho equipo está, mucho lote ese equipo, mucho de más. Y ayer, vea, antes de irnos a la pausa, ayer se jugó un partido en el estadio que queda a la mayor altura de todo el territorio ecuatoriano.
1: ¿Dónde?
0: Más de 4.000 metros de altura es ya, en Echaleche. Cerca de 4.000 metros de altura tiene. En Echaleche, la cancha del Mushugruna. Y se jugó el partido Libertad contra el Mushugruna. Yeah. ¿Cómo estará don Lucho Chango?
2: ¡Oh, Tahuambras! No sé qué nos pasa, pero no le pudimos embocar. No sé qué nos pasa, creo que falta puntería. Está darles caldo de águila a ustedes para que mejoren la puntería. ¡Todo el partido no puede ser posible! ¡No puede ser posible, señor Regas! ¡Contra usted voy! ¡No puede ser posible que mi equipo esté! ¡Ataca y ataca, ataca y ataca, ataca y ataca, ataca y ataca! ¡Ataca y ataca, ataca y ataca, ataca y ataca! ¡Ataca y ataca!
1: ¡Ay, ay, ay! ¡Ay, ataca y ataca nomás!
0: Por eso, pero estaba de una tras de otra.
2: Bueno, señor Regas, no puede ser posible que mi equipo debería tener un punto siquiera de los tres que nos robaron en el último minuto, en los últimos segundos del partido, el Libertad de Loja. Todo el partido, dale, dale, dale, pegaba en la pierna del rival, en la changa del defensa, pegaba en el palo, en la horizontal, pegaba en el psiqui del arquero, pegaba en todo lado, y no entraba, y no entraba, y no entraba esa pelota. Esos dos gabán, al tonterazo, encuentran un balón, patean, gol. Jota, dijimos, vamos por ese empate. Subimos al empate, dale, dale, dale, ataca. Taca, taca, taca, taca, taca, taca, taca, taca, taca, taca, taca, taca, taca, taca, taca, taca.
1: Ya, pues ya.
0: Es que seguíamos atacando.
1: Seguían.
0: Por eso. Ataca, ataca y nada. Otra, un llana, entre llanas se encuentran un contragolpe. El carajo. Iskri. O sea, dos. Dos goles a cero y nada. No, pendejada. Otan, es injusto el fútbol. Es injusto. Bueno, yo creo que el presidente de la Federación Ecuatoriana tiene la culpa. Sí, si no te gusta, te fuiste. Te fuiste. Nosotros también. Sombra. Fuiste a la pausa.
1: Ya vengo.
0: Qué dolor. Chug, Ishkai, 2-0. Qué puta, qué asquerías. Qué baba. Uy, me matan, hijo. Está estando ataca y ataca todo.
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0: 8 de la mañana, ¿con cuántas sombritas?
1: 8 de la mañana, 22.
0: Ya, me fui a traer, ya tengo en mis manos Diario El
1: Norte.
0: Diario El Norte. Bueno, voy a darles los titulares de Diario El Norte, pidiéndoles que si ustedes quieren más información, compre Diario El Norte, 75 centavitos, y ahí adentro va a encontrar usted más datos, más información, más a fotos.
1: Fotos.
0: A todo color, y también, bueno, todas son a colores, vea, todas a colores, todas. Ahora, toditas las fotos son a colores, los anuncios a colores, hasta las letras a colores, porque, claro, acá está, vea, acá hay con un poco de rojo, con un poco de café, un poco de morado. En cambio, adentro hay blanco, negro y plomo. Entonces, toditas están a colores. Compre Diario El
1: Norte.
0: Diario El Norte. 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Se me hizo agüita la boca. Bueno, Terranova presenta los titulares de Diario El
1: Norte.
0: Que suena y dice así. Atención. Vacunación. El Ministerio de Salud Pública, a través de la Dirección Provincial de Salud de Imbabura, realizó el lanzamiento oficial de la vacuna contra el virus sincitial respiratorio. Sincitial respiratorio.
1: ¿Cómo?
0: Sincitial respiratorio. Bueno, ¿para qué servirá esta vacuna? No sé. Compre Diario El
1: Norte.
0: Compre Diario El Norte. Esta vacuna sirve de protección para las mujeres que están en gestación, o sea, que están embarazaditas. Por ahí va el asunto, ¿no? Por ahí va el asunto. Es la vacuna sincitial respiratorio. Ya, otra información, dice lo que leímos hace un ratico. Leones, 7 fechas.
1: Leones.
0: Sin conocer. Sí, leones. 7 fechas sin conocer la derrota. Los jugadores de los Leones Fútbol Club celebran el triunfo del 0-1 frente al Delfín en Manta. Otra información, atención, los martes culturales incorporan propuestas. Dice que la Casa de la Cultura Ecuatoriana Núcleo de Imbabura oficializó a los artistas ganadores de la tercera etapa del concurso Martes Culturales. El otro día se me ocurre, digo, ¿qué serán los Martes Culturales? Un show de Ponchito con Don Justo, con un show nuestro. Sí quedaría bien también participar, no solo cantantes, que no está mal, pero que, bueno, mucho aglutinan, mucho aglutinan el segmento cantantes. Y mucha gente piensa, Zips, dice... yo soy artista, le digo, por ejemplo, a alguien, yo soy artista, ¿y qué cantas? Me dice. O sea, ellos piensan que ser artista es solo ser cantante. No. Ser artista también implica, o puede ser, animador, DJ, humoristas o payasitos, pintores, escultores, y por supuesto, cantantes, declamadores, poetas, también entra en el segmento, o en la línea de artistas, por si acaso, no, por si acaso. Si no, se les dice, ¿y vos a qué te dedicas? Yo soy artista. Ah, ¿qué cantas? Lo primerito. Entonces, no solo es canto, no solo es canto. Entonces, el otro día, curioso, digo, ¿será de que presento una propuesta? Pidamos. Voy al Eternit, bueno, entro al Eternit.
1: Internet.
0: Y pido una de papeles para los martes culturales. Una de papeles. Deberían eso obviar para dar chance a más artistas o artistas que no creo que no estamos en condiciones de llenar semejante papeleo o formularios. No. Es
1: mucho trámite.
0: Un libro, hijo.
1: Mucho.
0: Un libro. Toca mandar ranillas para que no se pierdan las hojas. Eso es lo que pedían como requisitos. Un montón de requisitos, hijo.
1: ¿Y para cuándo le darán el turno?
0: Y entonces yo digo, no, mejor, yo creo que deberían, sea menos tramitoso. Deberían ser artistas profesionales y si tiene su carnet de artista profesional, sepan que con ese carnet se abre puertas en muchas instituciones, en muchas partes. Es basta, el carnet de artista profesional. Yo sí tengo el carnet de artista profesional. Pregunte, ¿cuántas veces me han pedido para alguna cosa?
1: ¿Cuántas veces le han pedido?
0: Ni una. ¡Ni una! Una vez más bien, cuando aún no tenía el carné, cuando era Pablo Sónico.
1: Cósmico.
0: ¡Sónico!
1: Cósmico.
0: Cósmico. Bueno, bueno.
1: ¿No ve que de ese bolsito sacaba cuánto?
0: Bueno, digo nomás. Entonces, cuando era Pablo Sónico, ahí me acuerdo que una vez entraron los amigos de la intendencia al Pedregal. Al Pedregal. Decía, a ver, señores, busquemos menores de edad. No, no hay menores de edad. Pero expulgaban algo. Después decía que, permisos, acá están los permisos, permiso. ¡Permiso! Digo, sí, por acá tiene el señor. ¡Permiso! Dice, voy a pasar. Ah, permiso. Disculpe. Fueron adentro a los camerinos. Entraron a los camerinos. Ahí sí. Los señores artistas que se van a presentar. Yo he cogido mi maleta y internado. Chuta, ¿y ahora qué hago? A ver, señores, dice. Yo soy Pepe Fial. Yo soy de planta de aquí. No, si tengo el carnet, dijo, por más señas. Ah, le dijo. A ver, me indica su carnet. Claro, dice, ve, aquí tengo. De discapacidad, porque era medio pato. Chuta, mira, ese Pepe. Bueno, de ahí otros artistas. Y en esa época, pues, algunos artistas ahí. Animador. Pepe Repe. José Calderón, Peperepe, palma. ¡Carné! No tengo, soy locutor de la radio, no sé cuánto. ¡Carné! No puede trabajar, señor. Y ahí me vieron a yo también. ¿Y él quién es? El señor del Pedregal. Él es humorista, está empezando recién. Yo ahí con carita de yo no fui. Ahora, ¡carné! Le digo, no tengo.
2: ¡Me fuiste!
0: Eso. ¡Como Don Lucho Chango! ¡Te fuiste! Chutas, ahí fueron y nos hicieron espantar de que teníamos. Después nos dieron una charla, dijeron, verán, señores, no vamos a suspender este espectáculo porque es obra benéfica para una escuelita. Pero la próxima vez, cuando sea un espectáculo público, ustedes tienen que afiliarse, tener su carnet. Veis que yo me preocupé, pues, y dije, no, voy nomás a la DAPI, a la Asociación de Artistas Profesionales. En aquel entonces saqué, en el año, ¿qué sería? 1998 creo que saqué mi primera licencia de artista profesional. Desde ahí soy afiliado a la DAPI y ya. En la DAPI ya tenemos ya el grupo de amigos y de artistas profesionales. Y eso sí, ya. Entonces deberían hacerle más cortos esos trámites de la Casa de la Cultura. Muy, muy, muy largo estaba. Atención, otro titular de Diario del Norte dice, refuerzan la dotación sanitaria carchense, caballo allá. El gobierno entregó medicamentos, insumos médicos y equipamiento para fortalecer la atención en el establecimiento de salud de la Centinela del Norte. Refuerzan dotación sanitaria en el Carch. Otra en Otavalo, hijo. MDH rindió homenaje, hijo, a 245 cuidadores de personas con discapacidad. Hijo, bueno, hijo. Señorita, enseñando baile, manualidad, tejiendo, bordando, haciendo cositas así, surciendo media, tamps. Es su único requisito, media que esté limpia nomás, pues que no vaya a ser rosada, de ahí mediecita, y de ahí haciendo jueguito, tamps, ahí señoritas. Entonces en Otavalo, Ministerio de Recursos Humanos rindió homenaje, hijo, a 245 cuidadores de personas con discapacidad, y homenaje a cuidadores, bueno, pero no solo homenaje deberían hacer, sino aumentar sueldito, pues cochquisito, es mejor tan que dar medalla o que dar título.
1: Título.
0: Es chin chin. Ya, eso desde Otavalo ya. ¿Cuál es el chiste, Sonja? Atención en el Oro. Explosivo dañó la unidad de Machalas con el fin de liberar a alias Joker. Una explosión para liberar a alias Joker se suscitó en la unidad judicial de Machalas con el fin de liberar a este avesado delincuente. Atención. Ya no ha habido más de otros lados. De Ibarra toca. De Ibarra, dos heridos tras caer a una quebrada. Dos personas resultaron heridas la madrugada de ayer, luego de que la motocicleta en la que movilizaban perdiera pista. Es que se han dado contra el planeta, hijo. Dos en moto se han dado contra el planeta. Así que, bueno, esto es local. Eso es aquí en la ciudad de Ibarra. Atención, qué fea foto, hijo. Vea esa foto del Diario El Norte. Vea, hijo, cómo han de sacarse así. Vea. ¿Cómo queman los bosques, los páramos? ¡Qué tarados, qué chunchos! ¿Qué somos? ¿Qué somos? Diosito, ¿por qué no te llevas a estos caballos y les y llevas un ratico al infierno? ¿Les das probar la tulpa del infierno? Que se quemen un dedo nomás, solo para que sientan nomás lo que es el infierno. Y de ahí que vengan a estar quemando los páramos, los bosques, ¡chunchos! Puta, Diosito, ay, no sé. Pero el Cuerpo de Bomberos de Ibarra atendió 11 emergencias forestales durante el fin de semana que afectaron a 21, casi 22 hectáreas de vegetación en el cantón. 3 de incendios y 8 conatos de incendios. ¿Qué tal? Pobres bomberos, también sacas la madre de esta época. Corre por aquí, corre por allá a apagar los incendios. ¡Qué tremendo! Ve, para terminar, otra del Carchi. Sospechosos de abigeato en el Carchi, la policía aprehendió a 3 personas presuntamente vinculadas con el robo de un bovino valorado en $2,800. ¿Cuánto costó un toro, vea? ¿$2,800 cuesta?
1: Ha de haber sido
0: padre.
1: Toro padre.
0: Yo padre, también pues creo es. Que para que cueste $2,800 ha de haber sido chuta toro padre, ha de haber sido de grande, raza. Ha de haber sido como el Pablo Pinto ahí de Ibaya.
1: Como guasgua más o menos, sí.
0: Ah, reproductor.
1: No, así de longa.
0: Reproductor, como mi taita. Como mi taita. No, yo no soy reproductor. Ya 3 hijitos nomás. Mi papá, mis respetos para reproductor. Si es, si ha de haber valido hasta 3,000 también. Puta, mi taita casi. ¿Para qué también? Mis respetos, don Ramoncito. Pues mi taita, sí. Puta, 14 hermanos, hijo. Y todavía se sabe que eres rebajar. 13 nomás son, hijito. 13 nomás son. Papi, somos 14. No, 13 nomás son. ¿Qué te pasa, hijito? Yo sé dónde está el 14.
1: ¿Dónde está el otro?
0: Yo así sé dónde está el 14. Ay, señor. Pero bueno, aquí estos dicen que han robado un toro padre. Desde los detenidos fueron identificados. Ay, ya. Vamos a la pausa entonces. Vamos a la música o a la pausa. Mucha tontera, sombra. Deje hablar, deje de estar riendo.
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0: de la mañana con cuánto, sombrita?
1: 8 de la mañana con 47.
0: Bueno, un señor me manda un audio y no sé, será el cariño al programa o qué será, ¿no? A veces la necesidad también, nadie sabe lo de Night. Me estoy entre que me animo y no me animo a ponerle al aire.
2: Póngale nomás.
0: Es que no sé, hijo, no sé, me da una pena, me da un sentimiento y me da ganas de no sé, ganas de darle un premio o de encaminarle a veces, no sé.
1: Encamínele y regálele.
0: Es que se llama Javier Rivera. Pero no sé si es el galán de Santo Domingo o es otro que se llama así. Entonces, bueno, esto. 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
0: Me salió medio tenebroso eso. A ver, oigamos el mensaje, dice así.
4: Muy buenos días.
0: Buenos días.
4: Les saludo de acá desde Piedato. A ver si me podía regalar un pollito de doña Jenny. Hoy cumplo con mi esposa 19 años de matrimonio. Quería ver si me podía regalar un pollito de doña Jenny. Mi nombre es Javier Rivera y mi esposa es Consuelo Morocho. Muchas gracias, Ponchito, por favor.
0: O sea, hasta de las noticias más tristes, 19 años, bueno, de pronto está bien, ¿no? Y 19 años, acordarse del aniversario.
1: La señora ha vuelto a no decir lo mismo.
0: Eso es lo que yo quiero hacer, quiero llamar, le llamo.
1: Llámele.
0: Le voy a llamar, le voy a llamar. Sí, le voy a llamar y hacerle un par de preguntas. Entonces, si es que se lo merece, lo merece. Y no solamente, si es para él, va a ser para algunos que cumplan este día o esta semana que cumplan aniversario de matrimonio. El amor, día de, es el martes del amor y día de acordarse de esos seres que se aman hasta ahora o de los que empiezan a amarse o de los que ya no se
1: amaron.
0: O también de los que ya no son y viven solos y dice, yo también quiero un premio, pero voy solito porque mi mujer me abandonó, me mandan nomás un mensajito y yo les devuelvo la llamada. Veamos qué dice el señor, ¿no? Veamos qué dice el señor. Ojalá me conteste. Voy a ver si es que tengo suerte. Y si es que me contesta, pues, para preguntarle unas dos cositas.
1: A la señora.
0: Entre eso está, ¿no? Veamos qué dice.
5: No, pues, buenos días.
0: Buenos días, don Javier, ¿cómo está? ¿De dónde es usted? ¿De Piorato, creo que oí?
5: Piorato.
0: ¿Usted es de Piorato? Uh-huh. ¿Aló?
5: Sí, le escucho, don Ponchito.
0: Eso le decía, que usted es de Piorato, porque tengo otro que es galán, también se llama Javier Rivera, pero es de San Antonio.
5: No, yo soy acá de Piorato.
0: Ya. ¿Y qué es que me decía en el mensaje? Sí, dígame.
5: Yo quería que a ver si me podías regalar un pollito de doña Jenny, porque hoy cumplo 19 años de matrimonio con mi esposa y...
0: No me digas.
5: Quería festejarle a mi esposa, sí.
0: Ay, ay, ay, ay, ay. ¿Está por ahí la señora?
5: Sí, aquí está.
0: A ver, póngame a la señora un ratico.
5: 19 años.
2: Aló, buenos días.
0: Señora, ¿cómo está? ¿Cuál es su nombre? Disculpe.
2: Consuelo Morocho.
0: Ya, Consuelito Morocho, diga.
2: Morocho.
0: Eso, Consuelito Morocho. Muy bien. ¿Y qué es que están cumpliendo?
2: 19 años de matrimonio.
0: No me diga. ¿Y usted la aguantó al Javier Rivera tanto tiempo?
2: ¿Y ahora qué más toca?
0: ¡Ah! ¡Ah! Eso es lo que quería oír yo. ¿Y ahora qué más toca? O sea, sí, de decir sí, mi amor, si ha sido mi príncipe azul o mi sapo verde, aunque sea, pero le quiero. Pero no.
1: A
0: ¿Y
1: la
0: qué más
1: falta ya.
0: toca? La falta, Consuelito, Consuelito. Chutas.
5: A
0: ¿Y
5: mí también me
0: tuvieron?
5: toca aguantar los dolores de cabeza, Ponchito.
0: ¡Ah! Hasta usted es hecho el que aguanta. Ay, Consuelito, Consuelito, Consuelito. Vea, Consuelito, ¿tuvieron guaguas?
2: Sí, tengo tres.
0: Con el Javier.
2: Sí, con él.
0: Solo con él. ¿No ha sido madre soltera o no ha tenido por ahí otro hijito?
2: No, nada, solo. No,
0: Solo.
2: solo con él, tú.
0: Ay. Bueno, en este martes del amor y para que se gane un pollo. Ay, ¿qué es lo que más le gusta de vicios al Javier? Sin
2: Ahora,
0: dictar.
2: de vicio, tú
0: Sin
2: jugas
0: dictar.
2: fútbol, gusta bastante a él.
0: Ah, le gusta el vicio es el fútbol.
2: El fútbol, el básquet,
0: Ah, es
2: deporte
0: deportista.
2: nomás.
0: No me diga. Ah, boli no juega.
2: No, eso sí no le gusta.
0: Ah, no le gusta. Bueno.
2: No le gusta solo el fútbol, el básquet, hasta el indoor le gusta.
0: Ah, bueno. Ahora, ¿qué es lo que menos le gusta a usted del Javier?
2: Y menos que me guste.
0: Lo que menos le gusta, lo que detesta, lo que odia del Javier.
2: Que no se quede esa noche, peor a tomar.
0: Ah, sabe trasnocharse bebiendo.
2: Claro, es que lo que pasa es que juega indoor,
0: Sí.
2: entonces ya sabes, los amigos
0: Pretexto.
2: inquietos, un
0: Ah, no es culpa de. Ah, no es culpa de
1: Es de
0: él.
1: los
0: No.
1: amigos,
0: Ah, es
1: entonces.
0: culpa de los amigos. ¿Qué es guaguatierno? ¿Qué tiene que andar con babero? ¿Qué tiene que andar con pañal todavía?
2: Amigos, aunque no quieran, a ver, vamos,
0: No, no,
2: vamos,
0: no, no,
2: vamos,
0: no, no,
2: así
0: no,
2: se
0: no, no,
2: agarran
0: no,
2: de la
0: no,
2: mano.
0: no, no, no, no, no, no, no, no. Yo tengo amigos inquietosos, yo tengo compañeros inquietosos, chongueros, borrachos, todo. Y no se me pega, pues, es
1: Claro.
0: cuestión de uno.
2: Qué bestia, nada, cogido de la mano, vamos, vamos, vamos. Uno toca,
0: Utas.
2: estás pendiente.
0: Así, chute este Javier, o sea que se ha sido buche. ¿No querrá que para eso quiere el caldito de pollo para sanar
1: Chuchaqui de los San Juanes hasta. Claro.
2: No, no salimos a los San Juan.
0: No, no salen a los San Juanes. No, pero ahí en el indoor
2: No.
0: no se pegaron ambos o juntos.
2: Claro, en el no.
0: ¿Y
2: Por lo
0: ustedes
2: menos yo no puedo tomar.
0: se han pegado juntos? Digo, ¿se han tomado juntos un trago con él?
2: En la noche de boda, en el matrimonio, sí.
0: Hace 19 años se pegaríamos.
2: Sí, hace 19
0: Y
2: años.
0: así con los compadres, los amigos, no se pegarán juntos.
2: Ah, no,
0: ¿No?
2: no.
0: ¿Y usted sí le ha visto borracho entonces al Javier, ¿no? ¿Cómo es de
2: Sí,
0: borracho?
2: le vi.
0: ¿Es malgeñoso, bravo, es payaso, es comelón, es mal dormir? ¿Qué es cuando está borracho?
1: Se me.
2: Cuando está borracho es más chistoso.
0: Así.
2: Sabe nomás con unos chistes salir.
0: Ah, se me ha dañado el Javier entonces, pues no era así. Ay, señora Consuelito, ¿qué le diré? ¿Qué día se enamoraron? O sea, ¿qué día se casaron, más bien dicho? ¿Era fin de semana?
2: Verá, a ver, de civil le voy a contar primerito. De civil era el un 27 de mayo.
0: 27 de mayo, ¿ya?
2: Mayo.
0: ¿Ya?
2: Sí, de ahí el matrimonio de por la iglesia fue el 28.
0: De mayo.
1: Otro día.
2: El 28 de julio.
0: Ah, de julio. Ah, el de la iglesia
2: Sí.
0: están festejando ahora,
2: El
0: ¿no?
2: de la iglesia,
0: Sí, porque
2: sí, de la
0: no me
2: iglesia.
0: verán que quieren otro pollo el 27 de mayo. Ya, usted confórmese con un pollo nomás, como ha sido toda su vida.
5: El 28 fue donde me ahorcó, Ponchito.
6: Cállese la boca, usted no sea... Carajo, agradecido debe estar. Me ahorcó, muy bien que ha de haber estado ahí mirando los ojos de gusto. Bestia. ¿No es cierto, señora?
2: Sí.
6: ¿Sabe mirar los ojos del Javier cuando está en esos momentos?
1: No le debes visto ni ella.
6: Seguramente. ¿Le ha visto o no le ha visto si mira los ojos?
2: No, no le he visto.
6: Ah, entonces porque usted, en cambio, cierra los ojos. Todos tres, vea. El señor, usted y yo pensamos lo mismo. Qué bestia, ¿no? Qué bestia. Bueno, doña Consuelito, pues ya ni modo. Se casaron un 28 de julio. ¿En qué iglesia se casaron?
2: En San Agustín me casé.
6: Ah, aquí en el centro de la ciudad. Qué bonito, en San Agustín. Sí, ahí.
5: Por eso le andaba buscando al padre que me ahorcó.
6: Ay, calle, vea, mejor usted agradezca a esa señora que le ha tocado, puta, bien linda. 19 años de aguantar, deja, será poco. Monumento hay que hacerle. Claro, chuta. La señora hay que hacerle.
5: Y me dio agua de calzonario, Pochito.
6: ¿Qué agua de calzonario? Señora Consuelito, ¿le dio agua de calzonario o él mismo se bajó a tomar el agua? No,
2: sí, eso le digo, cuando estábamos enamorados, ni un vaso de agua no le daba.
6: Ay, ay, ay, qué bestia. Pero ya casada, él mismo tuvo que ir a coger su agua del manantial, ¿no es cierto?
2: Sí,

0: Casados, Consuelito Morocho y Javier Rivera en Piorato. Ya no me contestó, pues ya. Capaz que se fue el Eternit. Le voy a llamar por el otro número, ¿no es cierto?
1: Normal.
0: Por el número, por el aparentemente normal. Ahí está. Ahí está, ahí está. Ya me van a responder ya. Ahí, doña ¿Hola? Consuelito.
2: Hola, buenas noches. Sí,
0: ¿qué pasó, Lalo?
2: Estamos acá.
0: Sí, nosotros también estamos. Se hizo un apagón fierísimo. En Piorato también se fue.
2: Sí, se nos fue la luz.
0: Pero ustedes, si quieren, una bendición que se vaya la luz. ¿No ve que están de aniversario? Aprovechen estos 19 años. Aprovechen ahorita que no hay luz. No vayan a... Cuidado, se llenen de nietos, eso sí, ¿no? Eso sí, cuidado. Consuelito, no
3: está
0: le quito.
3: Con semáforos rojos, Ponchito, no hay
0: ¿ves cómo? Otro, qué bestia, el otro. Hágase vampiro, pues hágase vampiro. Si se hace vampiro, doble pollo. Ya, me mando una foto, dos pollos. Consuelito, le voy a anotar. Consuelito, le voy a anotar a usted un pollito de la señorita Jenny, ¿no? Vaya para que hagan un caldito. Ya, Dios le pague por su tiempo, ¿no? Ya, ¿y qué Diosito?
2: ¿A qué hora le voy a hacer a Ponchito?
0: Antes de la una, desde ahorita puede ir. Yo ya le mando un mensajito a la señora Genicita. Que tengan un lindo día, Dios te les bendiga. 19 años no ya, es cualquier
3: para
0: cosa.
3: Mí ocho.
0: ¿Cómo, cómo?
3: Para mí ocho.
0: ¿Otro premio? Ah, ya, claro, con gusto. También le vamos a dar un paquete de preservativos para el... Uh-huh. Para el señor que se, para el señor que se ganó. Consuelito, irá usted, ¿no? Ya, nada para el...
2: Ya, Dios le pague, ¿no? Dios ya, le pague, Ponchito,
0: ya,
2: ¿no?
0: Ya, Consuelito, iráse a traer su pollo. Ya, cuídese.
3: Gracias,
0: chao,
3: Ponchito,
0: chao.
3: Dios le pague.
0: Bueno, bueno, que ya, les vaya ya. Bonito, ¿no? Dios les bendiga. Chao, chao. Vamos a la pausa, sombrita. O si no hay pausa, permítame. 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Son las de... ¿Ya es las 9:00?
4: 9:03.
0: 9:03, toca la papa, ¿no? Ya, espérenos un ratico, ya venimos, que nos espantaron con esto del corte de energía eléctrica. Esperemos que no se haya quemado nada, hijo.
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0: bien esa canción, sombrita. Son las 9 de la mañana con cuánto, 9 con 18. Bueno, va contenta la señora Consuelito Morocho a retirar su pollito. Cumplieron años. Bueno, si alguien más, bueno, quiere algún halago para su esposita o su esposito, o están cumpliendo aniversario, llámenos o mándenos un mensajito, ya, mándenos un mensajito, alguna cosita de a ver para que hoy vayan entre parejitas, se coman alguna pizzita o unas alitas o algo. Ustedes tienen la palabra, ¿ya? Ustedes tienen la palabra. Voy a leer algunos mensajes que me han dejado aquí. Dice Pablo Rivera desde Quinindé, dice algo. Buenos días, Pablín. Hable, tocayo. Ah, esto sin volumen. Entonces, ahí va, a ver, vamos ahí. Dice así. Híjolete, no, ya se me fue el... No puedo regresarle. ¿Toca dejarle que se acabe o qué? Pausa. Así mismo toca ponerle. Ya se le pone pausa, se le regresa, pero no regresa. A ver, si están, claro, también de compromisos, recién se comprometieron, también vale. Por ejemplo, si una parejita ahorita acabó de soltarle los perros y le presentó los anillos, también vale, ¿no? Oigamos esto. Dice así.
1: Ponchito, buenos días, no corte, estaba bonito el programa, hablando de los maridos disfrazados de amor y sale esta música. Chuta, no sé qué está pasando, es que está desde el viernes, así. Ayude, Ponchito, quiero escucharle todito lo que están diciendo.
0: Claro, no, pues si estuviéramos lastimosamente nosotros con el control, fuera bueno, pero son cortes de energía eléctrica y ahora, ¿qué pudimos hacer? Si ya estamos de nuevo en el Facebook. Bueno, lastimosamente sí se quedaron sin señal lo que estábamos en redes sociales, pero nosotros continuamos acá en vivo en el TDH a través de la frecuencia 102.7 o 99.3. Son cosas que no están, que salen de nuestras manos. Son cosas que no pudimos nosotros prevenir, pues ya.
2: Podemos.
0: Sí, vea Carlito Santiana, el Dindín dice, buen día, Ponchito, yo también quiero un premio. Voy solo. ¿Voy solo a dónde? Se fue la señal, dice Ponchito. No, pues,

0: Tiene que estar de aniversario, cumpliendo años o alguna gracia tiene que hacer, ¿no? Porque los auspiciantes también nos dicen, tiene que hacer alguna cosa. Y vea eso, señor, yo quiero un pollito de la señorita Jenny. Es que eso es mi sueño para hacer un caldito. Humildemente, se ganó su pollo. Dice Pablo Michel Túquerres, dice, buenos días, Ponchito, y un gran saludo para todos los CDH reportando sintonía desde Moscú, Rusia. Caballo, nos estamos asando por acá. Estamos a 35 grados de calor. ¡Casi loco! En Rusia, calor. Sí sabe ser puro nieve, pero así es, ¿no? Cuando el planeta Tierra hace sus movimientos, como se inclina un poquito, el sol está dando en la plena mollera, en la cresta. Entonces ahí se calienta y dice, estamos a 35 grados de calor. Uno pensaría que en Rusia solo hay frío y nieve, pero nada de eso. Hoy el sol está pegando con todo. Les mando un fuerte abrazo a todos y que tengan un excelente día. Saludos desde Moscú, Rusia. Qué chévere el saludo. Alguien más escribe, dice, ¿cuándo salen las entradas de Leones y Barcelona para el domingo? Creo que desde el viernes van a salir las entradas. El rato que tenga yo el dato preciso, ese rato les indico. ¿Cómo es el equipo Los Leones es auspiciado por Eternit Plus? 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
1: ¡Punto!
0: Oh, son las qué horas.
1: 9:23.
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0: 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Cierto, sombrita, por favor, póngale del tianguis. Por favor, la invitación del tianguis. Sí, sí, no es mucha molestia. Sí, dos, no. Ahorita una. Para oír lo que es la promoción del tianguis. Después les explico que el tianguis se viene para Ibarra. Hasta que busque el sombrita, quiero mandar un saludo. Anderson Mesa, por favor, regale, arreglen esa página de Eternit. A cada rato se daña responder. Amigo Anderson, lo que pasa es que hubo un corte de luz. Hubo un corte de luz y ahí se borra todo. Pues ahí se corta todo. Mil disculpas, no es cuestión nuestra del TDH, sino lástima. Se fue la luz. Se fue la luz en todo el barrio. Se fue la luz y nos quedamos sin páginas del Eternit. Eso pasó. Así que mil disculpas, ¿no? No es cuestión solo de nosotros nomás. Ya. 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
0: Sí, señor. 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
3: 9:31.
2: ¿Qué nos tocó otra vez? ¿La papa? Ajá. ¿La papa pausa? Ay, ay, ay. Estaba una pareja conversando ahorita que dice del tianguis y no les gusta pues andar de la mano al marido y la mujer juntos. Besas en calentón. No sé si a usted le guste eso de salir de compras cuando estaba en pareja, sombrita, o cuando tiene alguien con quien ir a hacer compras. Yo prefiero... coja nomás su canasto, vaya a hacer compras por allá, yo por acá. Porque, no sé, siempre ha sido así. No me gusta estar de compras juntos. Uh-huh. Cuando me llama, me dice, vea, no sé, pues, ¿quiere que le lleve pescado de ese con espina o fileteado? Ahí me acerco yo. A ver, veamos bien, aquí qué hay. Hay róbalo, hay pargo, hay trucha, hay tilapia. Así, entonces ahí escojo yo. Ahí escojo la carnecita, o sea, los pescaditos, eso sí. No sé si usted sabía estar junto. Uh-huh. Sí sabía estar junto. Sí, a usted sí le gusta hacer compras. Ay, ay, ay, yoja no, hijo. Yo sí no. Yo sabía ir, me daba la vuelta, iba por allá y de ahí me ponía de rodillas con un ramo en la mano y le decía, tome, esto es para usted, mi amor. Y le daba yo.
3: ¿Le daba? ¿Qué flores le daba?
2: No, un ramo de culantro le daba. Tome, mi hijita.
3: Ay, no.
2: En serio.
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0: Es el día martes del amor, de la amistad y de los recuerdos. Así que pidan las canciones que ustedes quieran escuchar. Acá nosotros ponemos lo que nos da la gana. Así que mándenos nomás un mensaje. Siempre está la orden, ¿no? El 0985-0985-465-303.
1: 303.
0: Eso mismo dije. Conchito dice, hace una hora terremoto en Japón de 7.1 grados. No, Dios mío. Es fuertísimo eso, vea, 7.1 grados. Chusa, qué pena. Fuerte terremoto sacudió a Japón este día martes 28 de julio de 7.1 grados. Uy, contrastemos con toda la información, pero chuta, qué pena, hijo, qué pena. Bueno, Huguito Cifuentes nos manda un audio, veamos que, oigamos, hola, buenos
2: ¿cómo
0: días?
2: ¿Cómo le va, Pablito? Buenos días.
0: Buenos días.
2: Pues también, a ver, si toma en cuenta, por favor, a los que estamos de aniversario de divorciados, y pues ya cualquier cariñito, Pablito.
3: Sí, sí, sí, sí, papi, los alitos, los alitos. Sí, los alitos. Sí, papi, los alitos, los alitos. Papi, los alitos.
2: Ya, Pablito, gracias.
0: Ya, pues si me demuestra que se divorció un día como hoy también, ya. Sí, sí. Mándeme su cédula, cuándo fue. En la cédula nomás dice desde cuándo consta de divorciado. No hay problema, ahí sí. Pobres los niños también, sí, las alitas. Si me comprueba, claro, ¿por qué no? Otro mensaje de audio dice así, hola.
4: Sombrita, buenos días, por favor, un temita musical. Vuelve de Ricky Martin. Saluditos. Un audio acá en Otavalo. Olvida, mira, los escucho.
0: De Ricky Martin.
1: Ricky Martin. De Ricky Martin.
0: Me están llamando. Chuta, me están llamando de un número extraño. ¿Contesto o no contesto? Sí, contesto. Chuta, ya da miedo contestar a gente desconocida. No sé. Oigamos, a ver. ¿Aló? ¿Aló?
5: El gas dice... ¡El viejo vegetalito!
0: Ay, este ha sido el cuac, qué alivio.
5: ¡Dame cesando la apuesta! Ya, ya, bonito, siga, mi señora, que venga. Venga, mi señora, buenos días, tome asiento, aquícito nomás. Todavía tenemos inscripciones en nuestro nuevo emprendimiento de la cárcel vacacional.
0: ¿A cárcel vacacional?
5: Verá, mi señora, nosotros no tenemos aquí lo que es el ciclismo, porque eso ya está pasado de moda, mi señora. Nosotros tenemos el cose, y si te alcanzan, te meten preso. A ver, por otro lado, mi señora, no, ya no tenemos eso de la salida de emergencia, sino nosotros tenemos la salida por la ventana, por si le cogen. Aquí, señora, por favor, aquí está el numerito de cuenta. Deme dejando a los dos guaguas allá en la celda. Pequeño, todo bien. ¿Cuál fue, mi viejo bolsito?
0: ¿Qué fue, Cuaji? ¿En qué anda? ¿Inscripciones para qué ahora?
5: A full. Lo que pasa es que estoy haciendo el encuentro deportivo para niños a partir de los 5 años.
0: ¿Encuentro deportivo dentro de la cárcel?
5: Dentro de Cana, pero todo lo que ustedes normalmente, por ejemplo, ustedes juegan fútbol, ciclismo, esas notas, nosotros nada que ver.
0: Hable bien.
5: Nosotros les enseñamos a los niños desde 5 años a escalar las escaleras.
0: A escalar escaleras.
5: Yeah. A escalar escaleras. También les enseñamos a rezar, mi viejo Pablito. Así
0: no
5: todo
0: me
5: bien.
0: No me diga, rezar también.
5: Les dice, claro, para que recen, para que no les cojan.
0: Ah, ya. ¿Qué más?
5: ¿Cuál es, mi viejo Pochito? ¿Cuál es? Pues, ¿cuál es, mi brother? ¿Todo bien?
0: Todo bien, bacán. Vea, usted en la cárcel tiene teléfono, todo, y ahora inscripciones para el vacacional carcelario.
5: Y eso que usted no se imagina cómo está ya preparado. Ya mismo, usted está que vea. Un programa increíble que vamos a hacer aquí.
0: ¿Dentro de la cárcel?
5: Sí, vamos a hacer el mix preso.
0: ¿El qué? ¿Mix?
5: El mix preso.
0: El mix preso.
5: Como la Miss Universo, pero el mix preso voy a hacer.
0: Ah, o sea, de señorita presidiaria.
5: más que todo señorito.
0: Ah, señorito presidiario, están solo entre varones aquí, pues, en Ibarra.
5: Lo que pasa es que aquí la mayoría de nosotros somos físicos culturistas, le cuento.
0: No me diga.
5: Si yo, por ejemplo, de mi parte, mis bíceps, vea, es como tener una sopa de arroz.
0: Ah, sí, chuta. Bueno, bien musculoso.
5: Entonces, mi viejo Ponchito, nosotros necesitamos que nos apoye, por favor, para las inscripciones. Solo tenemos esta semanita para todos los niños, como les decía el día de ayer.
0: Ah, ¿ya?
5: Entonces, por favor, acercarse. Solo transferencias a la pila Win, tío, por ya, favor. Y a todo niño que se porte bien, les vamos a dar un helado del Torito.
0: Un helado del Torito, ya tiene el auspicio.
5: Todos tenemos, ahorita estamos de hecho, mi viejo Ponchito, ya le iba a decirle, el señor Yandul.
0: ¿El señor qué?
5: Yandul, iba a decirle, vea, me acordé de un man que me debe.
0: Ah, ya, bueno, no, yo no le estoy debiendo, gracias a Dios.
5: Bueno. ¿Cómo le va, mi sargento? Perdón, Ponchito, ¿cómo está mi sargento? Venga, venga, tráigale a los guaguas para acá,
0: ¡Qué lámpara! ¡Qué lámpara este! 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
0: 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Dice un temita, Ponchito, por favor, de Franco De Vita. No basta, ya vamos a buscarle, ¿no? Pónganse a la fila para el pedido de canciones. 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
0: Esos guaguas de antes como pedían alitas, ¿no? 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
6: No va.
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6: Son las 9:51.
0: 9:50, ¿cómo?
6: 51.
0: 9:51. Ah, bueno. Ve aquí nomás. Póngale un audio que me han mandado, sombrita.
6: A ver,
0: escuchemos el audio.
7: Buenos días, licenciado. Si fuera tan amable, ahí le envío estos numeritos para ver si es que hay la posibilidad de que usted me dé ofreciendo por la radio. Gracias. Mi nombre es Jaime Narváez.
0: ¡Ah, caramba! Bueno, vamos al servicio social. Aquí está Radio Lentas. 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Seguimos con más Radio Lentas.
8: 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Avanzamos con el programa. Ahora vamos a nuestro segmento de denuncias, porque también nuestros teléfonos están que suenan y se revientan.

0: dejes ser payasos, hombre, ya dejes ser payasos, estamos.
1: Azul, sangre azul.
0: Ahora sí, ya dejes ser payasos.
1: Que sangra.
0: Bueno, ¿verdad?
1: Que sangra. Tu padre es mi padre.
0: Ya, pues.
2: Ya. No puede ser.
0: Ya se equivocaron, ya no es culpa. Pues ellos mismos dan papaya. Licenciado. Y con anuncios. Bien está. Se equivocan de indio algunas veces, ¿ya qué vamos a hacer? 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
2: ¿Ande?
0: Que si no oyó bien, estoy preguntando. 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Bueno, pues ya ha metido las patas y todo, ya quiere casarse. ¿Ya tiene su refri? ¿Su congelador? ¿Su refrigerador? ¿Su televisor? ¿Ya tiene su cocina? ¿Ya tiene? ¿Tiene colchón? Le falta para el golpeo, ¿no? ¿Quiere usted muebles? Le falta para recibir a los padrinos, ¿no? Muebles. ¿Quiere usted...? ¿Cómo? Claro que hay licuadoras también. Ya le voy a contar ese chiste ya de la licuadora, espérese. Pero ¿quiere usted electrodomésticos? 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
2: Y punto.
0: Alísteme la música que pidieron hasta mientras yo le cuento lo de la licuadora. Dice y cuenta la historia que desde que había un marido bien celoso, y como tenía que salir a trabajar, el marido ya le entró la mala intención y siempre pensando en que la mujer le traiciona y la mujer le traiciona. Entonces cuando le llamaba por teléfono, dijo, ¿cómo le pongo a prueba a Estica? Dijo, ya está, voy a ver si está en la casa o me está mintiendo. Dijo, ring, le llamó por teléfono, le dijo, Magola, ¿dónde estás? Dijo, aquí en la casa. A ver, prende la licuadora. Y la señora dijo, espérate un ratico ya, ahorita prendo la licuadora. Prendió la licuadora y... ¿Ya? ¿Contento? Sí, mi amor. Cuelgue nomás, mijita. Al otro día igual. Ring por teléfono. Magola, ¿dónde estás? Dijo, aquí en la casa, hijito, ¿qué pasa? A ver, prende la licuadora. Ya, mijita, apágale nomás, no gastes luz. Ya, bien está, mijita, bien está. Ya. Bueno, al otro día otra vez se le prende la mala intención y de mañana otra vez. Magola, ¿dónde estás?
3: Aquí en la casa, mi amor, ¿qué te pasa?
0: A ver, prende la licuadora. Bien, mijita, cuelga nomás. De tarde otra vez la mala intención. Magola, ¿dónde estás?
3: Aquí en la casa, hijito. A ver, prende la licuadora.
0: Ya, mijita, ya. Bueno, ya. Apaga, ya. Chuta, el otro día, ya va al trabajo y otra vez le prende la mala intención y dice, no, esta, chuta, mucha tontería. voy a ver por mis propios ojos a ver si es cierto. Fue a la casa, abrió la puerta, ¡trac! Y no estaba la magola. Le dijo a la guagua, le dijo, Lupita, ven acá. ¿Qué pasa, papá? Dijo, ve, ¿dónde está tu mamá? No sé, dice, salió. ¿Cómo no vas a saber a dónde se fue? No sé, papito, pero se fue llevando la licuadora. Son las 9 de la mañana, ¿con cuánto? Ya ven que las mujeres son más pilas que nosotros. Ya ven, las manes son más pilas que nosotros. Mi respeto a las mujeres y esta canción es para ustedes. Franco de Vita. No basta.

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0: Vaya, jefe, y de pasito el padre Miguelito Vega le saca todito los cucos, como dice la Chabelita.
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0: Dios le pague. Cualquier cosita al 0985-465-303.
1: 303.
0: Sí, señor, estoy diciendo. Cualquier cosita, ya sabes, 0985-465-303. Ya. ¿Qué más les iba a decir? Gracias por sus mensajes. Gracias, de veras. Gracias por sus mensajes. Es siempre un gusto recibir su solicitud de canciones, sus saludos. Voy a leer un hito que otro, ¿no? Voy a leer un hito que otro ahorita. 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
1: ¿Qué dirá la gente? Qué bestia.
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0: 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Saludos, a ver, para Ojitos y Fuentes, dice, allí solo sale la fecha que saqué la cédula, pero tengo muy claro que un día, viernes 28 de julio del 2023, fue todo. Ahí dice que el 28 de julio del 2023 se ha divorciado, se ha separado, no puede ser, hijo. Puta, yo sí, en serio, que a Ojitos y Fuentes le vi a yo como con una estabilidad, conyugal bien, con sus guaguas, con sus varoncitos, con chutas, con ese guerrero que tienen en la vida como Anthony Cifuentes, ¿no? Entonces, yo sí les vía bien, pero ahí está. A ver, si me comprueba, entonces le dije que se ha divorciado un día como hoy, también tiene premio. Si está de cumpleaños alguien, avíseme. Si es que alguien quiere separarse o está ya en los trámites, avíseme. Si es que alguien se va a casar estos días, avíseme para darles un premiecito, ¿ya? Pablo Rivera desde Quinindé nos manda un video, no puedo. Dice, de a poquito ya voy. Dice, de a poquito, Víctor, voy a ir por más premios. Qué bien, bueno. ¿Qué más hay acá? Carlito Santiana también nos escribe. Saludos de cumpleaños. A ver, aquí está una cumpleañera. Dice así: feliz cumpleaños para la señora Narcisa. Debe ser Narcisa, ¿no es cierto? ¿Cómo les dicen a las Narcisas, sombrita?
1: Nachitas.
0: ¿Cómo les dicen a las Nachitas, no? Sí, aquí hay un cumpleaños para alguien especial, así que desde el programa El Taller del Humor de Ponchito y de todas las chicas del boli, de Ponchito, del TDH, de las chicas del boli y de todos sus amigos, le mandamos un saludo allá en Otavalo a la querida amiga y compañera Narcisa, debe ser Narcisa, pero le conocimos como Nachita Santa Cruz. ¡Que viva la cumpleañera!
2: ¡Que viva!
0: Eso, viva la cumpleañera Nachita.

0: Chita, feliz cumpleaños, un abrazo de todas las chicas del boli, incluido la Olguita, el Pablito y la Lupita, la Nancy. Bueno, para que les nombro a todas, más bien decirle feliz cumpleaños para Narcisa Santa Cruz o Nachita Santa Cruz.
1: Te las cantamos aquí.
0: ¡Qué bonito!

0: Vamos a darle un premio también, ¿no es cierto? A la compañera que dice sombrita. Le damos un premio. Ya, vamos a darle una orden de un jaguar locro. ¿No? Una orden de un jaguar locro o de un borrego asado para la cumpleañera. O también, bueno, ahí le vamos a ver un premio bonito para Nachita Santa Cruz. ¡Viva la cumpleañera!
1: ¡Que viva!
0: Son las 10 de la mañana, ¿con cuánto?
2: 10, 20.
0: ¿10 con cuánto?
2: 20.
0: 10 con 20. A ver, ¿qué más tenemos por acá? ¡Ah! Bueno, no es oficial, pero me dicen sí, que desde el viernes salen las entradas en el mismo estadio para las personas, o que si quieren pueden entrarse a la página de Los Leones, página oficial de Los Leones Fútbol Club, para comprar las entradas. Ahora ya, recuerde que ahora las entradas ya vienen lo más en forma digital, aunque Leones aún pone su personal en la ventanilla, y para las personas que no manejan mucho la tecnología o las redes, es más fácil acercarse a la ventanilla y compran sus entradas. Vayan, porque ahora la nueva moda es, haga transferencia y le mandan un, ¿cómo se llama? De puros cuadritos, esa foto de puros cuadritos, ¿cómo se llama eso?
2: Código QR.
0: ¿Cómo?
2: Código QR.
0: Eso, le mandan a su celular. Y usted va con su celular ya a la hora que quiera y va a la puerta de ingreso. Usted muestra la foto del ¿cómo era? De los cuadritos, ¿cómo era?
2: Código QR.
0: Eso, muestra la foto ahí, de ahí le toman una foto, ellos desde la puerta le toman otra foto a su celular. Sonría ese rato, ¿no? Sonría. Y clich, le toman, dice, pase, entre. Así es la nueva moda. No sé de qué se ría, ¿qué somos, payasos o qué?
2: Siga.
0: Ya. Entonces le mandan el código. A mí me olvidé.
2: QR,
0: eso, le mandan el código QR y usted entra. Eso es cuando se compra online.
2: Eso.
0: Y cuando entra al estadio solamente le toman la foto y ya queda invalidado ya su entrada. Pero también le venden el papelito, ¿no? También le venden el papelito. Los amigos de Leones se han dado la molestia en imprimir el código QR. Y ahora ya la entrada no dice partido Leones-Barcelona el domingo 6 y 10, Estadio Olímpico Ciudad Ibarra, entrada general. No, ya no dice ya. Ahora lo que en el código QR le sale, eso ya está como decir en un secreto está todo eso. Uh-huh. Ya eso es como como su nombre le indica, código. Ya no se lee en letras. Va con el papelito y al papelito también, así mismo, le toman la foto, ese rato sonría, ¿no? Le toman la foto y pase, entre. El papelito le dice, ¿y este papel? No, dice, si quiere puedes llevarse, ya está anulado. Ah, pero ahí abajo en el papelito dice, pobre del que quiera otra vez ingresar con este mismo papel. Pobre del que quiera, eso es delito y va preso. Así que no se harán los vivos. Hay algunos que como todavía somos chunchitos, los de, por ejemplo, los de la otra generación, dice, ve, ya no me quitaron el boleto. Ve, toma, yo te hago pasar por acá, por la endija de la puerta. Y de ahí te entras vos también. Piensan que como le devuelven el papel enterito, no le rompen,
2: rompen.
0: Por eso, no le rompen. Y le dan, y le pasa por la endija de la puerta. El otro,
2: bendija,
0: bien mandado, desde que va a pasar de nuevo ahí con el mismo papel. Nada, de ese rato le detectan, le toman la foto. L. Rechazado. Cójale a este vivo que quiere pasarse con el papel del otro. Entonces no harán esos chistes. Uh-huh. Antes, la viveza criolla podía darnos esa oportunidad. Ve, no me quitó el boleto, Llámale al Jorge que ya no compre. Pásale por la rendija y dale el boleto que entra. Ahí sí podían porque le retiraban el papel. Ahora no, verán que le dan con todo papel, con ese dibujito de cuadritos. Y entra usted.
2: Código
0: le hace,
2: QR.
0: Le hace tomar la foto. Y no le hacen nada al papel. Usted vaya a creer que por eso ese papel sigue valiendo. Ya no vale. Ya no le detectan la próxima pasada. Y si quiere hacerse el vivo, le cogen preso. Es que no harán esos chistes. Otra cosa. Si van a comprar afuera, primero, antes de pagar, le dice, si vale este o no vale, tómele la foto. Si vale, entonces pago. Si no, vaya también hay gente que es vivísima. De pronto, así mismo, los revendedores, bueno, la gente mala, ¿no? Los revendedores, porque hay mucha gente buena que se gana 50 centavitos, un dólar, y no le hace hacer colapso, o sea, le vende las entradas con un poquito más de precio. Pero hay gente viva que, como no les retiraron el papelito, cogen y le pasan a un revendedor cualquiera. Y el revendedor cualquiera dice, a ver, las entradas de a 8 les doy a 5, de a 8 les doy a 5. Y le venden el papelito. Coge esa plata, cae. ¡Plumas! Pues el desgraciado. Y usted cuando entra de nuevo o quiere entrar, ya ha estado marcada y allá no le sirve la entrada. Entonces tendrán cuidado de eso, ¿no? Entonces, si es que es un vendedor de entradas, le dicen, sí, va a estar aquí, sí, espérese, aquí quédese con alguien, yo me voy a hacer. Si ya me marcan, pago, si no, no. Por si acaso, la viveza criolla que abunda ahora, ¿no? Que abunda. Aunque, bueno, espero que mis queridos revendedores, que son mis amigos, pues no hagan daño, porque les hacen quedar mal a todos. Y que vendan las entradas que son correctas. Ya, eso, advertencia para el partido Leones frente a Barcelona el domingo a las 6:10 de la tarde. 10 de la mañana con cuánto.
2: 10:26.
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0: Delante le decíamos los Leones Fútbol Club, hasta su auspiciante oficial, Internet Plus, el internet más rápido. Y
2: curioso.
0: Ellos, como son auspiciantes, a nosotros también nos mandan los códigos de las fotos de este cuadrito. ¿Cómo es?
2: Código QR.
0: Eso. Ellos dicen... Ponchito, deme regalando tantas entradas. Digo, bueno, dio bien mandado, pues como siempre, Dios le pague, ahí está. Señores, que nos llamen, vamos a dar entradas para el partido Leones-Barcelona, por ejemplo, en este caso, ¿no? Entonces me llaman a yo y...
2: A mí.
0: También pueden llamarle al Sombrita y le ponemos en la lista. Y cuando ellos nos piden quién la lista de ganadores, yo les mando el nombre... Y el número de teléfono. Y ellos desde la empresa de Internet Plus, el internet más rápido y furioso, ellos mismos le mandan a usted a través del WhatsApp. A foto del código, ¿cómo era?
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0: 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Ya no nos traen y dice, tome, dará. Eso ahorra tiempo. Es un gran gesto y de un aplauso, ¿no? 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
0: 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Ahí está, ya. Eso, ¿qué más le iba a decir? ¿Se van a los Jarcas?
2: Jarcas.
0: ¿Puede poner musiquita de los Jarcas?
2: Jarcas.
0: ¿Qué ha de hacer? Ponga un pite de música de los Jarcas para invitarles a los Jarcas. Vean nomás a musiquita que se viene para el 15 de agosto en el Estadio de Liga Cantonal, tras del Coliseo. Las del Colis. Oh, ¿se llama el árbol de mi destino o no? ¿Sí? Ya estoy aprendiendo yo ya.

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0: Son las 10 de la mañana, ¿con cuántos hombres?
1: 10:47.
0: Recta final del programa, están ansiosos por unas alitas. Veamos a ver si es cierto. A ver, Huguito Cifuentes, si me contesta el teléfono, por favor. Porque vamos a unas alitas de Terranova. ¿Quieren unas alitas? Bueno, así como el señor se ganó su pollo en la mañana, usted puede ganarse sus alitas, pero voy a conversar con Huguito Cifuentes, que dice que él también quiere un premio porque es aniversario de divorciado. Uh-huh. Hola, buenos días.
2: Huguito, buenos días.
0: Buenos días, Huguito, ¿cómo está usted?
2: Bien, bien, ¿usted?
0: Bien, ¿y usted?
2: Sí, también, todo sin novedad, Pablito, en lo que cabe.
0: Pregúnteme, ¿y usted?
2: Yo sé.
0: Bien, bien, gracias. ¿Y usted?
2: Entonces ya somos dos felices que estamos en el día.
0: Bueno, que nunca pierda ese ánimo, Huguito. A ver, Huguito, ¿qué es que le ha pasado a usted que se ha separado?
2: Pues por... así ha sido de ser, Dios ha querido, pues, y ese ha sido el destino de la vida.
0: ¿Y yo acaso que puedo culparle, ni ponerle dedo, ni sal en la herida? ¿Acaso que yo puedo decir nada? Yo también he separado dos veces, hijo.
2: Chuticas, por eso mismo quería, pues, claro, que con mis huevas unas alitas para festejar, pues, ya que, o sea, para que no se haga
0: llaga. ¡Caballo! ¡Unas alitas para festejar, dice! Le cuento que en mi caso no es motivo de festejo. O sea, tenemos puntos de vista.
1: Tenemos
0: puntos de vista diferentes, ¿no?
1: Vista.
0: ¿Cómo? ¿Qué pasa, sombra, usted solo criticando? ¿Qué es? Verá, Huguito, yo le veo en cambio no como en cambio como una mancha en mi currículum. Yo le veo como una falla. Porque tal vez yo soy de esa mentalidad de ser sedentario, de formar una familia, tener un hogar, tener una esposa, tener mis hijos, que alguien me espere en la casa, a quien tener que abrazar, a quien tener que contarle mis cosas, así. Entonces yo he soñado siempre con eso y tal vez ese aún no termino de seguir soñando hasta que Dios me dé la vida. Pero usted en su caso, ¿qué fue el motivo que le separó? Para que festeje, digo yo.
2: Ahorita yo tengo que festejar porque estoy con mis hijos, pues, Pablito. Y es lo suficiente como para festejar y tener quien le abrace y quien le espere cuando uno no está en casa.
0: Sí, pero yo tengo a mi Ana Paula. O sea, yo y usted nos consideramos padres solteros en todo caso.
2: Así es.
0: Claro, porque yo tan con mi hija, mi hija decidió estar con su papá. Y yo soy como padre soltero y tengo que preocuparme de mi hija, pero me preocupa o es raro que una madre no intente arrebatarle al papá los hijos porque es como una leona, pues una buena mamá o una mamá. Pero no sé, en su caso no le ha intentado quitar a sus hijos o ellos no quieren irse con la señora.
2: No, Pablito, usted sabe que a veces las situaciones, a veces de salud, en este caso de uno de mis pequeños, pues creo que yo que sé manejarle la situación, o sea, sin desmerecer a la otra persona, sí es muy complicado y creo que en mis manos está, no a salvo, no, pero está un poquito más seguro.
0: Está más seguro la vida de su pequeño. Sí, yo conozco el caso de Anthony. Antes, a las personas que quieran ayudar, es un caso muy difícil con el pequeño Anthony, que tiene que estar más tiempo en el hospital que en la casa, ¿no? Es complicado hasta que, bueno, Diosito pondrá su mano sanadora y esa es nuestra esperanza. Pero bueno, está entonces usted celebrando el día de su divorcio.
2: Claro, si otros festejan el amor, uno también tiene que festejar el desamor, pues, Pablito. Sí,
0: bueno, para mí son días de ingrata recordación, en cambio, yo no hubiera querido, pero la vida y el destino, como dice, fue así. Entonces, no celebro yo, pero si usted celebra, pues bueno, ahí están sus guaguas. ¿Están por
2: claro
0: ahí?
2: Claro que sí.
0: A ver, guaguas, sí. Que me contesten con sinceridad, pero no, si me contesten con sinceridad, ¿cuántos están ahí? Los tres.
3: Buenos días, Ponchito.
0: Hola, ¿cómo están? A ver, mis pequeños, van a contestarme con sinceridad, ¿ya? ¿Sí?
3: Ya.
0: Ya, a ver, niños, ¿comieron la sopita? ¿Acaban siempre la sopita? Todos tienen que contestar.
3: ¿Sí?
0: ¿Sí? Bueno, ¿comieron el sequito?
3: Sí.
0: Eso, contesten. ¿Comieron y tomaron el juguito?
3: Sí.
0: Muy bien, entonces, guaguas, ustedes también comidos. Voy a dar las alitas a otras personas, porque ustedes también tragados. ¿Para qué les vamos?
1: No.
0: Ay, sí, no.
1: Ahí se saltan, no.
0: A ver, bueno, guaguas.
3: Es que ese era el desayuno.
0: Ah, va a ser el desayuno. Bueno, ya van a dejar para la merienda porque Terranova atiende de tarde. Así es que quiero oírles lo contentos que se ponen si les digo, ¡sí, se ganaron las alitas!
3: ¡Sí!
0: Ya, bueno, entonces ahora todos juntitos con todo Taita dicen gracias Terranova, ¿no? Les voy a repetir. ¡Sí, se ganaron las alitas gracias a...!
3: ¡Gracias Terranova!
0: Muy bien, bueno, ya les mando la orden, ¿no? Cuídense mucho y papá, siga festejando la soltería, pues entonces a usted, bien mandado.
2: Así, ¿no? Así es, Pablito, hasta cuando llegue la indicada.
0: ¡Ah, caracho! Hasta cuando llegue la indicada, sí, así nos toca, Diosito nos ha de poner en el camino, sí, aunque sea como a yo, una así bien viejita, hijo, una viejita, una mayorcita de 50 años, dijo, ya cumplió 50 y tengo
2: que ser... Como alguien decía, para un viejo debe haber por ahí una vieja, Pablito, tranquilo.
0: Ya ahora sí me hablaron, ahora CTM me van a decir de él. Chao, Huguito, cuídese, ¿no? Chao, niños.
2: Un buen día, gracias.
0: Ya, chao, niños, chao, cuídese, porten bien con papá, ya. Que es la vida, ¿no? Que es la vida, que vaya conversando a veces. Es un desahogo también conversar, pero bueno, cada uno con su sentimiento y con su corazoncito, ¿no? Cada uno. ¿Usted festeja o es una mancha en su soltería?
1: 10:54.
0: Sombrita, le estoy
1: 10:54.
0: Estaba diciéndole que sí en su
1: 10:54.
0: Puta, qué necio que es usted, ¿no? Qué bestia que es. Estoy preguntándole nada más.
1: 10:55 ahorita.
0: Es que verá cada uno.
1: 10:55. Seguimos.
0: Vea, por ejemplo.
1: Pidan las canciones, por favor. Ahorita estoy complaciente.
0: Puta, qué necio el hombre, ja, qué bestia. Bueno, dejémosle ahí. Bueno, momento de agradecer a todos los amigos que hicieron posible el programa. Dios le pague, ¿no? Dios le pague a todos los amigos que hicieron posible el programa. Porque si no fuera por... Pero es que en cambio usted, por ejemplo, cuando...
1: Seguimos 10:57 sumando.
0: Es que
1: sumando.
0: Una cosa es soltero, otra cosa, por ejemplo.
1: 10:58 en este momento.
0: Estoy diciendo de
1: agradezca aquí nomás.
0: Jimmy
1: ¿A quién
0: Torres,
1: va?
0: Por ejemplo.
1: ¿A quién
0: que,
1: va? ¿A quién va?
0: Es su utilero de los San Juan.
1: 10:59.
0: Puta, que es el nombre, que necio, hable, pues, diga algo.
1: Siga, por favor, dígalo.
0: Ya, bueno, entonces agradezcamos a todos los amigos. 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
0: 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Dios le pague a todos, Dios solo pague. Sombrita, cayacama, por si bien. Pero vean, esto es de...
1: Pórtense como les dé la gana, pero eso sí.
0: No, le decía, esto es la separación para eso usted. Sí. Vean, Huguitos y Puentes dice:
1: cuídense.
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1: Que les vaya bien.
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0: Torres, Carchi y Nariño.
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0: Sachi y Nariño.
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0: Nariño.
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